0: fire on his life. Fire on your life. Come here, brother, come here. Espíritu Santo, signs and wonders,
1: señales y maravillas,
0: are going to begin in your ministry.
1: Estarán en tu ministerio.
0: In Guatemala.
1: En Guatemala.
0: Are you ready for signs and wonders?
1: ¿Estás listo para señales y maravillas?
0: Bienvenido. Join hands, join hands, join hands, join hands, join hands.
1: Tómese de la mano, join hands, join hands. Tómese de la mano.
0: Bienvenido.
1: Tómese de la mano.
0: Bienvenido. Bienvenido. Power on you in Jesus' name.
1: Poder sobre usted en el nombre de Jesús.

0: Espíritu Santo, bienvenido a este lugar. Hey. My God. You see the fire on him?
1: El fuego de Dios sobre él.
0: Pon allá. A este lugar. Are you ready?
1: ¿Está listo?
0: I said, are you ready?
1: Sí, ¿está listo?
0: I said, are you ready?
1: ¿Está listo?
0: John Hans.
1: Tómese
0: hands,
1: de la mano, tómese de la mano, tómese de la mano.
0: You're going to take this fire back with you.
1: Ustedes se vayan a llevar este poder de Dios con usted.
0: This fire is going back with you.
1: Este fuego regresa con usted.
0: When I say three,
1: cuando yo diga tres,
0: you say fire.
1: Usted dice fuego.
0: It's going back with you to your ministry and church.
1: Usted se lo va a llevar a su iglesia y su ministerio.
0: One,
1: uno,
0: two,
1: dos,
0: three,
1: tres.

0: fire on his life. Fire on her life. Come here, brother, come here. Espíritu Santo, signs and wonders.
1: Señales y maravillas.
0: Are going to begin in your ministry.
1: Estarán en tu ministerio.
0: In Guatemala.
1: En Guatemala.
0: Are you ready for signs and wonders?
1: ¿Estás listo para señales y maravillas?
0: Bienvenido. John Hank, John Hank, John Hank, John Hank, John Hank.
1: Tómese de la mano, John Hank, John Hank. Tómese de la mano.
0: Bienvenido.
1: Tómese de la mano.
0: Bienvenido. Bienvenido. Power in Jesus' name.
1: Poder sobre usted en el nombre de Jesús.

0: Espíritu Santo, bienvenido a este lugar. Oh, my God. You see the fire on it?
1: El fuego de Dios sobre él.
0: Pon on ya. A este lugar. Are you ready?
1: ¿Está listo?
0: I said, are you ready?
1: Sí, está listo.
0: I said, are you ready?
1: ¿Está listo?
0: John Hans, John
1: Hans,
0: John
1: Hans. Tómese de la mano, tómese de la mano.
0: You're going to take this fire back with you.
1: Ustedes se vayan a llevar este poder de Dios con usted.
0: This fire is going back with you.
1: Este fuego regresa con usted.
0: When I say three,
1: cuando yo diga tres,
0: you say fire.
1: Usted dice fuego.
0: It's going back with you to your ministry and church.
1: Usted se lo va a llevar a su iglesia y su ministerio.
0: One,
1: uno,
0: two,
1: dos,
0: three,
1: tres.

0: fire on his life. Fire on her life. Come here, brother, come here. Espíritu Santo, signs and wonders,
1: señales y maravillas,
0: are going to begin in your ministry.
1: Estarán en tu ministerio.
0: In Guatemala.
1: En Guatemala.
0: Are you ready for signs and wonders?
1: ¿Estás listo para señales y maravillas?
0: Bienvenido. Join hands.
1: Tómese de la mano.
0: Tómese
1: de la mano.
0: Bienvenido.
1: Tómese de la mano.
0: Bienvenido. Bienvenido. Power in Jesus' name.
1: Poder sobre usted en el nombre de Jesús.

0: Bienvenido a este lugar. Oh, my God. You see the fire on him?
1: El fuego de Dios sobre él.
0: Pon on ya. A este lugar. Are you ready?
1: ¿Está listo?
0: I said, are you ready?
1: Sí, ¿está listo?
0: I said, are you ready?
1: ¿Está listo?
0: John Hans, John
1: tómese
0: Hans,
1: de la
0: John
1: mano,
0: Hans,
1: tómese
0: Hans,
1: de la mano,
0: Hans.
1: Tómese de la mano.
0: You're going to take this fire back with you.
1: Ustedes se vayan a llevar este poder de Dios con usted.
0: This fire is going back with you.
1: Este fuego regresa con usted.
0: When I say three,
1: cuando yo diga tres,
0: you say fire.
1: Usted dice fuego.
0: It's going back with you to your ministry and church.
1: Usted se lo va a llevar a su iglesia y su ministerio.
0: One,
1: uno,
0: two,
1: dos,
0: three,
1: tres.

0: fire on his life. Fire on her life. Come here, brother, come here. Espíritu Santo, signs and wonders,
1: señales y maravillas,
0: are going to begin in your ministry.
1: Estarán en tu ministerio.
0: In Guatemala.
1: En Guatemala.
0: Are you ready for signs and wonders?
1: ¿Estás listo para señales y maravillas?
0: Bienvenido. Join hands.
1: Tómese de la mano. Bienvenido. Tómese de la mano.
0: Bienvenido. Power on you in Jesus' name.
1: Poder sobre usted en el nombre de Jesús.

0: Espíritu Santo, bienvenido a este lugar. Oh, my God. You see the fire on him?
1: El fuego de Dios sobre él.
0: Pon on ya. A este lugar. Are you ready?
1: ¿Está listo?
0: I said, are you ready?
1: Sí, ¿está listo?
0: I said, are you ready?
1: ¿Está listo?
0: John Hans,
1: tómese de la mano, tómese de la mano, tómese de la mano.
0: You're going to take this fire back with you.
1: Usted se va a llevar este poder de Dios con usted.
0: This fire is going back with you.
1: Este fuego regresa con usted.
0: When I say three,
1: cuando yo diga tres,
0: you say fire.
1: Usted dice fuego.
0: It's going back with you to your ministry and church.
1: Usted se lo va a llevar a su iglesia y su ministerio.
0: One,
1: uno,
0: two,
1: dos,
0: three,
1: tres.